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0: buen día, buen día. ¿Cómo estás? ¿Cómo amaneciste? Hoy es miércoles, sí, ya otra vez, mitad de semana, 24 de junio del 2026. Y hoy no es un miércoles cualquiera, hoy es día de San Juan. San Juan dice que sí. Y tantos recuerdos, tantas buenas anécdotas que también me imagino que tenés en mente cuando llega el día de San Juan. Y una de esas fechas también que tienen un olor a tradición, a encuentros, a recuerdos, como lo dice Maluma con esta canción que arrancamos aquí en El Despertador, tu recuerdo. Y por si fuera poco, el frío que se siente ahí afuera, madre mía, amanecimos con apenas 6 grados que tenemos actualmente, de esos días donde el mate sale mucho más rico, el café también, el abrigo parece poco. Y salir de la cama, yo sé, te entiendo, se convierte en un deporte extremo realmente. Pero bueno, estamos aquí, que es lo importante, ya listos para poder acompañarte desde bien temprano, con todo tu recorrido, camino a la ofi, también a la escuela con los más pequeñitos de la casa. Así que hoy es un día especial, día de San Juan. Un día como hoy que nos conecta también con nuestras raíces, por supuesto, porque cuando hablamos de San Juan, hablamos de la familia, de los juegos. ¿Te acordás de aquellos juegos? ¿Se siguen haciendo esos juegos? Quiero que ya te vayas reportando. Hablamos también de comidas típicas. Qué rico, qué ganas de un buen vellú con un cocido a esta hora de la mañana. La chipa, que no puede faltar, por supuesto. El pastel mandiol, payaguá. Realmente tenemos una lista de comidas típicas deliciosas, de buenas risas, por supuesto, de esas noches también que recordamos que nos íbamos al San Juan desde pequeños. Así que me imagino que los chicos también se están preparando con todo, con eso. Así que hoy vamos a viajar un poco en el tiempo, vamos a ir hablando del San Juan, cuál es tu mejor recuerdo de San Juan y, por supuesto, comidas típicas. Pero hoy especialmente vamos a hablar también de esos juegos tradicionales de San Juan. Así que ya quiero que vayas reportándote, quiero saber de vos, desde dónde te toca escucharnos el día de hoy, con quién estás a esta hora. Anda comunicándote con nosotros, que estamos curiosos y queremos saber dónde estás, ¿sí?
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0: El reporte del tránsito también a esta hora de la mañana. ¿Salieron todos con el frío o se quedaron 5 minutos más en casa? Anda comunicándote, yo soy Flo. A partir de este momento voy a estar acompañándote aquí en El Despertador. 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Bienvenido, esto es El Despertador y, por supuesto, ya le damos paso a Romeo Santos y Prince Royce. Esto es Dardos.

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6 de la mañana. Estás en el despertador. ¿Ya te despertaste bien o seguís zombie por la vida? Nosotros ya estamos con toda la energía que nos caracteriza, disfrutando de este miércoles, mitad de semana, semana cortita. Se disfruta mucho, pero mucho más. Y más en este día, porque sí, hoy es 24 de junio. San Juan dice que sí. Y por supuesto que estamos ya recordando tantas cosas que vivimos en un San Juan y cómo se vive el día de hoy. Así que ya quiero que vayas reportándote, que vayas diciendo presente, porque hoy es una fecha muy especial, una fecha que tiene mucha, pero mucha fuerza cultural única mediante una gran fiesta que nosotros siempre disfrutamos del San Juan. Y es una fiesta súper popular donde obviamente la gastronomía es una estrella, ¿sí? Y por supuesto, estamos hablando de la gastronomía típica. No puede faltar el mbejú, no puede faltar el pastel mandí. ¡Oh, qué rico! Y bueno, obviamente también todo esto acompañado de emocionantes juegos. No sé si alguna vez te pasó, pero fuiste a un San Juan y te dijeron, no, sí o sí tenés que jugar algo. Tenés ahí el tatahari yehazá, que es obviamente caminar descalzo sobre las brasas. ¿Hiciste alguna vez eso? Tenés también el cambuchille yoká, que era romper la vasija de barro, ¿eh? Así que quiero que vayas reportándote, que nos vayas contando el cántaro. Ahí está, no me venía el nombre, el cántaro. Y bueno, tenés el toro candil. Realmente tantas cosas lindas para compartir en esta mañana que ya quiero que vayas contando. Si tenés alguna anécdota de San Juan, si tenés algún juego en especial que digas, este juego de San Juan me encanta, no puede faltar. ¿Cómo se vivía antes? ¿Cómo se vive el día de hoy? Porque San Juan dice que sí y nosotros también te decimos que sí a vos y a todas tus canciones y a todos tus artistas favoritos. Y estaba pensando, camino a la radio, hay tradiciones que son mucho más que costumbres. O sea, esas tradiciones se convierten en puentes, nos conectan con quienes fuimos, con las personas que también nos criaron, con momentos que el tiempo no puede borrar por más de que pase volando. Y quizás por eso, cuando hablamos de San Juan, el San Juan sigue diciendo que sí y el San Juan sigue siendo tan especial. Porque detrás de ese mbejú, detrás del payaguá o de los juegos, hay algo mucho más profundo que si uno se pone a pensar, está ahí siempre presente, que es justamente la posibilidad de poder compartir, de encontrarnos, de recordar que las cosas casi siempre suceden alrededor de una mesa. Así que hoy compartimos el día de San Juan. San Juan dice que sí. Y Miranda, María Becerra, también dicen que sí, con esto que es perfecta.

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Dani Ojam no puede faltar en esta mañana con su dembow cuando van pasando 39 minutos de las 6. ¿Cómo te está tratando el frío? ¿Cómo están las calles allá afuera? Gracias a todos los que ya dicen presente a través de las redes.

0: También a través de nuestra línea de WhatsApp, vos también podés comunicarte con nosotros.
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0: Ahí te estamos esperando, ya estamos compartiendo en este miércoles 24, día de San Juan. Un saludo muy especial para Ezequiel, para nuestra mini oyente Kiara Sofía también. Pasan a saludarnos, a desearnos un feliz día, a contarnos también que la temperatura está, pero... ay, ay, ay, está bajando cada vez mucho más. Hay que abrigarse bien para poder afrontar el frío, es el mensaje de nuestro querido Ezequiel. Así que gracias también. Ellos están haciendo el conteo porque faltan días nada más para el cumpleaños de la princesa. Así que ya están ahí preparándose para ir a la escuela. Gracias por dejarnos compartir la mañana con la familia hermosa, con este frío, todos abrigados, ahí preparando el desayuno. También un saludo especial para Rosana Cáceres, que ya también dice presente, dice también San Juan, dice que sí, ella me imagino que está camino al trabajo, ya nos enviaba el reporte desde el auto, con el tránsito caótico de esta hora, pero por sobre todas las cosas lo importante es que podamos arrancar juntos la mañana. Así que el compartir es lo más, me dice mi querida Rosana, y también hace mucho frío, que es el comentario del día, el frío. Y nosotros de este lado que también tenemos frío, pero estamos listos de todas formas con el frío para seguir dándole play a todos tus temas favoritos. Seguimos subiendo el volumen, esto es El Despertador y esto es Happy.

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0: 57 minutos de las 6 de la mañana, lo tenemos aquí en el despertador de Radio Disney. Mucha gente que se va reportando a través de las redes sociales, también a través de nuestra línea de WhatsApp. Gracias por decir presente y gracias por decir que sí al San Juan. San Juan dice que sí. Por aquí Rocío, le mandamos un saludo muy especial. Ella nos escucha desde la hermosa ciudad de Encarnación. Lo que nos cuenta ella es que su abuelo hacía el mejor vellú que ella probó en su vida. Y toda la familia se juntaba cuando el abuelo le tocaba ese gran trabajo. Así que el día de San Juan era el día elegido para que el abuelo pueda cocinarles y disfrutar. Entonces cada vez que llega San Juan, ellos lo recuerdan con mucho vellú. Es lo que nos cuenta nuestra querida Ro. Así que le mandamos un abrazo gigantesco. Oyentes que también dicen presente, por acá Leo nos dice, yo siempre esperaba la carrera Bosá y las risas que venían después y todas las anécdotas que hoy ya no se vive tanto así, me dicen por acá. Así que si vos sabés de algún San Juan donde realmente se vive el San Juan como tiene que ser, también ya quiero que nos vayas contando todo eso y mucho más a través de nuestras redes sociales y también a través de la línea de WhatsApp.
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0: También cuando llega el miércoles, asociamos automáticamente con el cine. Y si hablamos del cine, tenemos que hablarte de Toy Story 5. Porque sí, Toy Story 5, tenemos que decirlo, se coronó como la película más vista del 2026 en América Latina. Imagínate todo esto después de un fin de semana de estreno.

parte del público ante esta nueva producción de Disney y Pixar y obviamente esa trama tan especial que tiene, la trama actual. Hablamos de que ellos están enfrentando a los juguetes clásicos contra la era de los dispositivos digitales y las pantallas. Así que muchos se sienten identificados. Toy Story 5 es una muy buena película que de este lado también te la vamos recomendando. Hablamos muchísimo de esta peli y por supuesto que queremos que vos también sigas disfrutando de esto que va siendo también parte de nuestro día a día, porque sí, disfrutamos de cosas y disfrutamos de ir al cine, disfrutamos de estas películas y más cuando nos llevan un poquito a nuestra infancia y cuando hacen ese versus de los juguetes clásicos a lo que es el día de hoy. Estás en tu casa, estás en Radio Disney y por supuesto, Capó y Camilo también te dicen esto: esta es tu casa, nena.

Artista muy solicitada es Olivia Rodrigo y su Drop Dead aquí en el despertador de Radio Disney. Olivia Rodrigo, que siempre está en nuestra mira. Por supuesto, Olivia Rodrigo, que está anunciando un festival muy especial que apuesta fuertemente por el talento femenino. Así que sí, disfrutamos también de todo esto porque es un festival el que ella está anunciando, un festival benéfico. Daisy Chains Fields, que está programado para el 29 de agosto del 2026, será en California. Tiene un cartel exclusivamente femenino que está llamando muchísimo la atención. Incluye a Chappell Roan, tenemos también a Mitzi, a Steve Nicks y bueno, grandes artistas que se van a ir sumando también a todo esto. Y es un evento inspirado en Lilith Fair, así que va a estar destinado el 100% de sus ganancias netas a organizaciones de salud reproductiva, también derechos de las mujeres. Así que va a ser una verdadera fiesta este evento, este festival tan importante, el cual ya Olivia Rodrigo estuvo anunciando. Y como te digo, fuertemente apostando por el talento femenino. Grandes artistas que van sumando canciones también a esta hora de la mañana. Una nueva hora de canciones también. Y por supuesto que los tenemos a ellos también muy solicitados todos los días. Ellos son CNCO, Mis Ojos Lloran Por Ti.

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De la mañana, Bora Bora, nos dicen Abraham Mateo y Luis Fonsi aquí en el despertador de Radio Disney. Vamos actualizando los datos del tiempo. Según la página de la Dirección de Meteorología, estoy actualizando y me sale que tenemos 4 grados.

grados, ¿eh? Pero, a ver un poquito por acá, actualizando también en el teléfono, me figura 6 grados de temperatura. Lo que sí hace mucho, pero mucho frío. De por ahí nos está actualizando esto, pero sí, hace bastante frío. Espero que estés bien abrigado. Para esta mañana te cuento que seguiremos así, frío a fresco, el cielo despejado, vientos del sureste, luego variables. Para la tarde, fresco, el cielo despejado, vientos variables. Y para la noche, fresco a frío, el cielo despejado y vientos variables. Así va a estar nuestro miércoles 24 de junio, día de San Juan, donde también vamos actualizando la información de tus artistas, porque tenemos que hablarte de Mike Towers. Mike Towers, que está haciendo historia porque ya está protagonizando Bizarrap Music, sí, Music Session número 42, algo que estábamos esperando hace mucho tiempo, y es un lanzamiento icónico que va a ocupar un misterioso casillero numérico. ¿Por qué decimos esto? Bueno, el productor argentino guardó celosamente durante muchos años para que el artista justamente puertorriqueño pueda ser parte de todo esto. Y bueno, la confirmación ya es definitiva. Esta confirmación llegaba también a través de la web oficial de Bizarrap, y nosotros felices también al enterarnos de todo esto. Ahí se estuvo revelando la voz de un Mike Towers que demuestra toda su versatilidad musical en este tema. Es una colaboración que también, hay que decirlo, destaca por estar dividida en dos segmentos que fusionan a la perfección. Hay un ritmo que es bastante comercial y bailable, y también una sección que sería de rap puro. O sea, imagínate lo que va a ser esto. Realmente ahí podemos ver también al boricua, donde saca a relucir toda su potencia, esa potencia lírica que solamente él sabe manejar, que obviamente también lo consagró como nuestro rey del género urbano. Así que disfrutamos de todos sus éxitos, disfrutamos de grandes canciones de Mike Towers, y en esta mañana de miércoles lo queremos tener a Mike Towers aquí con Quevedo. Esto es Soleado.

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3: Y en ese momento, Mau y Ricky. Ricky Mau.

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1: 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Es lo que nos dice Mau y Ricky, también Capo, con esta canción hermosa, Te Quiero. 37 minutos de las 7 de la mañana. ¿Cómo van todos por ahí? ¿Qué tal el tránsito? Ya van reportando. Me dicen por acá, Madame Lynch, muy saturado. Zona Terminal también. República Argentina, San Martín. Gracias a todos los que nos van ayudando también con el tema del tránsito. Porque sí, somos un gran equipo y acá nos ayudamos entre todos. Y más a esta hora, donde nos estamos movilizando a full para poder llegar al trabajo a tiempo, también al colegio con los chicos. Gracias por decir presente también a nuestra querida Rocío, que ya pasaba a saludarnos. Le mandamos un abrazo gigantesco. Ella nos escucha desde Morajue, Luque. Así que Luque también presente en esta mañana de miércoles. Y tenemos también noticias positivas, porque sí, queremos compartir todo lo mejor con vos. Y el arte prehistórico paraguayo encontró un lugar muy, pero muy privilegiado en Europa. Nada más y nada menos, estamos hablando del fotógrafo Fernando Alem, que inauguró el pasado viernes en el Museo Nacional de Altamira, en España, la exposición denominada La Piedra y la Luz. Una propuesta muy, pero muy maravillosa, de hecho, que ya está llamando mucho la atención. Sí, es una propuesta que acerca al público los grabados rupestres de Paraguay desde una perspectiva totalmente artística y sensorial. Y cuando hablamos también de lo que es esto, que es los grabados rupestres, vos me decís, Flo, ¿qué es eso? Bueno, los grabados rupestres son dibujos, son símbolos o figuras que las personas de la antigüedad realizaban sobre superficies de roca o piedra, justamente, generalmente hace cientos o miles de años. Así que es esto lo que se está dando a conocer ahora, la muestra que se presenta en uno de los espacios más importantes dedicados al arte paleolítico. Así que queríamos compartir con vos este gran logro en este escenario. También las imágenes captadas por Alem establecen un diálogo entre los territorios unidos por la expresión artística y también de sus antiguos habitantes. Así que felices también nosotros por todo esto que se está dando a conocer de la mano del fotógrafo Fernando Alem. De este lado, nosotros también queremos seguir subiendo el volumen, queremos seguir compartiendo más canciones y ya le damos paso al siguiente tema de esta mañana.

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0: Lo tenemos a Sebastián Yatra con Tacones Rojos aquí en el despertador de Radio Disney cuando van pasando 55 minutos de las 7 de la mañana. ¡Qué frío hace afuera! Es el comentario que más nos llega a través de nuestra línea de WhatsApp. Además de aquellas fotos de San Juan. San Juan está diciendo que sí en muchas oficinas y nos encanta que puedas compartir con nosotros. Me llegaba la foto, me encantaría que me llegue aquí a vivo esta canasta de desayuno que compartía una oyente con nosotros de San Juan, ¿sí? De comidas típicas, se ve el vellú, se ve el pastel mandío, payaguá mascada, no, una delicia. Hay un termo ahí que veo que me imagino que ya tiene el cocido listo. Así que vos también podés compartir con nosotros lo que quieras en esta mañana y en este miércoles 24 de junio del 2026, porque San Juan dice que sí.
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0: Tenemos información de tus artistas, tenemos información de canciones, tenemos muy buenas canciones que van a seguir acompañándote en toda tu rutina del día de hoy. Y vamos a hablar de Price Tag porque fue lanzada en el 2011 de Jessie J y B.O.B. que se convertía justamente en un fenómeno global. Estuvo liderando las listas de una manera impresionante. De 19 países específicamente estuvo liderando estas listas tan importantes y nosotros queríamos contarte esto porque es un himno pop gracias a que tiene un mensaje que es justamente contra el materialismo. Así que muy importante esta canción y que se ubicaba también de una manera impresionante. Entre sus mayores curiosidades, lo que destaca es que fue coescrita por la superestrella Cloud Kelly y también el controvertido productor Dr. Luke, que ellos inicialmente creaban esta melodía, esta canción, pensando en un estilo que sea mucho más crudo antes de poder transformarla en el éxito de ritmo reggae pop que conocemos y que nos encanta y que disfrutamos muchísimo. Además, tenemos que mencionar que tiene un video musical que llama muchísimo la atención. Es icónico, esa es la palabra para ese video musical, porque no sé si ya lo viste, pero si no, bueno, me imagino que ya lo viste, pero si no, nosotros te contamos todo, no te preocupes. Este video musical tiene juguetes gigantes, llama muchísimo la atención, tiene una marioneta viviente y evidentemente es un muy buen video. Y esto también servía para catapultar a Jessie J al estrellato internacional justo antes de que ella sufriera una grave lesión en el pie que también la obligaba de esta manera a poder promocionar el álbum sentada en un trono dorado, ¿no? Impresionante realmente todo lo que hacen los artistas y todo lo que generan también estas canciones. Por eso no podemos dejar pasar, ya que te hablamos de esta canción, la tenemos aquí en El Despertador. Esto es Price Tag.

Runway, acompañándote en esta mañana de miércoles. Una nueva hora de canciones, 8:04 a.m. ¿Cómo está esa energía de miércoles de San Juan? San Juan dice que sí, y los reportes también. Por acá Graciela ya nos pasa a saludar desde Fernando de la Mora, zona sur, presente ya con la chipa aquí, y llega la foto como corresponde. Haciendo mención también al San Juan, nos dice Marta, mi mamá ya está preparando pastel mandío para esta noche. Ella ya está contando las horas y ese momento tan especial de compartir. ¿Qué es lo que hablábamos justamente cuando iniciábamos nuestro despertador? Que qué lindo que algo tan nuestro nos pueda unir en la mesa, en ese momento de compartir, de preparar todo, de que todo salga súper, pero súper rico, que me imagino que así va a ser. También desde la ciudad de Limpio, Verónica se va reportando. ¿Cuántos vellú son demasiados vellú? Es la gran pregunta que nos hace, y realmente no hay límites. No hay límites, y más cuando se trata de nuestras comidas típicas que son deliciosas. Así que gracias por dejarnos compartir con vos en esta mañana. Por otra parte, algo importante.

Que quiero recordarte que nosotros tenemos aquí en Radio Disney y muy especialmente en las primeras horas, que es nuestro despertador. Si vos querés despertar a esa persona especial o hay un ser querido que querés mimar, es su cumpleaños, un aniversario, o vos te querés automimar, podés programar un despertador. Ya me preguntaban, Flo, ¿cómo puedo hacer? Bueno, en Radio Disney las emociones te llegan por nuestra línea de WhatsApp. Es súper fácil, solamente tenés que dejar un mensaje de voz con eso que querés decirle a tu persona favorita. Si nos envías una nota de voz, ya con el mensaje nos escribís ahí la hora que esperás que la persona especial reciba esa sorpresa y también, muy importante, la canción que querés dedicar. Así que este es un súper regalo, es un pensé en vos, esta canción me recuerda a vos, o esta es nuestra canción y queremos también nosotros saber acerca de esa historia. Así que puedes compartir con nosotros, sobre todo no te olvides de dejarnos el número de teléfono de la persona para que también nosotros de este lado podamos llamarla y le demos este mensaje tan especial en vivo. Así que anda sumándote a lo que es el despertador y sumate a todo lo que tenemos aquí en Radio Disney. Momento de María Becerra, también Jay Wheeler. Esto es Romántica.

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Las tenemos a ella, Karol G y Nicki Minaj en el despertador de Radio Disney con Tusa. Sonando bien fuerte en esta mañana de miércoles, una mañana bastante fría, así que espero que estés con el abrigo como corresponde, como nuestra querida Noelí, que también ya decía presente, nos enviaba una selfie desde la OFI en la Perla del Sur. Así que gracias, mi querida Noelí, por el cariño de siempre, por dejarnos acompañarte y también con el mate, ¿eh? Hoy es el día también para disfrutar del mate, de las comidas típicas, del San Juan como tiene que ser, pero también es un buen día para que ya empecemos a hacer la previa a lo que va a ser también el partido, al mundial que estamos viviendo juntos con la compañía de tu radio, ¿sí? Y en Radio Disney vivimos el mundial juntos, por eso te digo. Y también disfrutamos de lo que es la canción oficial, que ya sabes, está a cargo de Shakira, Dai Dai, que es impresionante cómo suena esta canción, cómo la van solicitando. Y por eso en tu radio tenemos un parlante, pero un mega parlante de alta potencia, edición especial.

especial Shakira Dai Dai, así que es súper fácil, puede ser tuyo. Participa enviando una nota de voz al WhatsApp, es súper fácil. Ahí nos vas a enviar una nota de voz al WhatsApp de la radio, que es el 0986-936-000. Quiero que en esa nota de voz puedas contarnos qué genera el mundial, qué te genera a vos el mundial. Y no te olvides de dejar todos tus datos bien completos y llévate a casa el sonido oficial del mundial con Shakira y Dai Dai con Radio Disney. La emoción te llega y nos llega también con muy buenas canciones. Así que ya le damos paso a ella, es Aitana y esto es Superestrella.

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2: Hablamos de México y Chequia, que se enfrentan el día de hoy, miércoles 24 de junio del 2026, a las 22 horas en el Estadio Azteca, por la última fecha del Grupo A de la Copa del Mundo. El partido que define el liderato de un equipo mexicano ya clasificado a los 16avos de final. Por otra parte, tenemos curiosidades de la Copa del Mundo. Hablamos de Cristiano Ronaldo, que hizo historia al convertirse en el primer futbolista en anotar en 6 mundiales luego de marcar el gol que habría marcado en el partido de Portugal contra Uzbekistán del grupo K de la Copa del Mundo 2026. A sus 41 años, Cristiano Ronaldo tiene en su haber un gol en Alemania en 2006, uno en Sudáfrica 2010, uno en Brasil 2014, 4 en Rusia en 2018 y uno en Qatar 2022 y por ahora 2 en Norteamérica 2026 y supera en este registro al astro argentino Lionel Messi, quien también estuvo anotando quien anotó en todos menos en Sudáfrica del 2010. Por otra parte, Omar Alderete, defensor de la selección paraguaya, estuvo hablando en la previa al juego ante Australia, que será este jueves 25, desde las 23 horas por la fecha 3 del grupo D de la Copa del Mundo. Él valoró la recuperación del equipo que busca dar otro golpe en la Copa, esta vez ante Australia.
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Original nos dice Emilia junto a Tini. Si hablamos de Tini, el mundo tiene los ojos puestos a Tini. Más ahora con el tema del mundial, está ahí muy de cerca a De Paul. Así que nosotros también la estamos observando. Y Tini, esto es él, que estuvo presente en estas dos victorias de Argentina en la fase de grupos del Mundial 2026. Recordamos el 3-0 ante Argelia en Kansas y también el 2-0 frente a Austria. Así que todo esto obviamente nos da a entender su apoyo al 100% a Rodrigo De Paul y por supuesto también a su selección. Y la cantante estuvo alentando desde el palco en el debut y luego también se reencontraba con el mediocampista tras el segundo triunfo, lo que también hizo que el futbolista pueda dedicarle un mensaje súper romántico. Y qué lindo es cuando te aman así en voz alta. Y bueno, él publicaba este mensaje en sus redes sociales: con vos es más lindo. Así como escuchás, con vos es más lindo. Y a los hinchas también que la estuvieron bautizando nuevamente en plataformas digitales como el amuleto oficial bajo el apodo Amuletini. Así que les está yendo súper, pero súper bien. Tini también ahí apoyando al 100% y nosotros de este lado siguiéndole muy de cerca a los pasos, así como lo hacemos con BTS y esto que es Swim.

número 66, Bizarrap con Daddy Yankee, cuando van pasando 55 minutos de las 8 de la mañana. Una mañana fría, apenas 7 grados de temperatura, pero llena de recuerdos, de tradiciones.

De todo eso que hace tan nuestro al San Juan. San Juan dice que sí. Hoy estuvimos compartiendo esas cosas que nos hicieron reír en algún momento, de las fiestas en la escuela, de los vecinos, de la familia y, por supuesto, de esas comidas típicas que no pueden faltar y que estuvimos nombrando, que estuvimos mencionando, que estuvimos compartiendo también. Así que gracias a todos los que ya tempranito estuvieron diciendo presente. Y quizás estaba pensando hace rato, ahí está la magia de las tradiciones, no solamente en las fechas, sino que en los recuerdos que vamos como que acumulando y compartiendo. Y por supuesto, al final lo que más recordamos no es de por ahí el vellú, el payaguá mascada, no es nada de eso, sino que lo que recordamos es con quién compartimos ese momento y cómo la pasamos. Así que espero que si el día de hoy en algún momento vas a disfrutar del San Juan, vas a celebrarlo, bueno, puedas reencontrarte también con aquellos que tanto querés y crear esos nuevos recuerdos para guardar. Así que de este lado nosotros tenemos el mejor de los recuerdos con vos, como siempre, como cada mañana. Así que gracias por elegirnos. Yo soy Flo. Un gusto poder compartir con vos una mañana más. 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Queremos que sigas disfrutando de muy buenas canciones, de toda la información, de la mejor actitud y que puedas tener un día maravilloso. Así que quédate con nosotros, que ya llega la mañana de Radio Disney.

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3: Obvio que es tu radio, obvio que estamos acá para acompañarte, obvio que estamos, aunque haga frío, obvio que estamos en este día de San Juan en el que podés tener tu permitido. Claro que estamos acá.
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3: Queremos las fotos de todas esas comidas de San Juan que hoy están apareciendo en la oficina. Ese payaguá, ese pastel mandío, ese embellú riquísimo que alguien se dignó a traer y al que hay que darle un aplauso gigante a ese compañero que se animó a traer comidas típicas de San Juan. Nadie le dijo, apareció nomás, cayó nomás e hizo el día de todos. Por eso acá estamos para acompañarte en esta mañana súper, súper fría. No puedo decir otra cosa. No se puede tapar el sol con un dedo, pero estamos en pleno invierno, así que tocó y tocó. 3 grados la temperatura, de verdad se siente bastante, así que yo hoy con mi mate. Que nadie me toque, yo soy Rocío. 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Hasta el mediodía vamos a estar por acá en este miércoles. ¿Y qué pasa los miércoles? Miércoles de complacencias, así que quédate con nosotros mientras llega el señor Bruno Mars para entrar en calor en esta mañana. Esto es I Just Might.

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0: Esto era Puñaladas, Lauta y Amigo de Artistas, que pasaban por acá por tu radio en este hermoso miércoles, mitad de semana. Ya nos están escuchando desde Venezuela, reportan por acá. Mira, Vilma, y bueno, toca autotraerse el desayuno de San Juan. Trabajo solita, linda mañana por Encarnación, nos dice Vilma, y acá está la foto de ese embellú hermoso al lado de una taza que puede ser de cocido con leche, que puede ser de café con leche, que puede ser de cocido negro, que puede ser de café negro, que puede ser de un capuchino, si te animás. Pero ¿sabes qué? La idea luego no es que alguien traiga para todos. Puede ser también que te des un gusto hoy, porque hoy nadie te puede decir nada. Ey, ¿por qué estás comiendo comida de San Juan? Porque hoy es San Juan y punto. No hay una excusa así. Nadie, ni tu doctor hoy te va a poder retar si es que tenés así tipo colesterol alto y qué sé yo. Hoy es mi permitido porque hoy es día de San Juan. Así de simple nomás es la cosa. Por eso queremos que inundes el WhatsApp con las fotos de comidas típicas de San Juan.
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0: Claro que sí, y en este miércoles, que aparte de complacencias, es miércoles de versos, y estamos en pleno San Juan, y por eso queremos hoy un versus importante, y acá no sé para dónde voy a ir, porque la verdad que los dos son mis favoritos. ¿Pastel mandío o paya guamascada? Hacemos el versus, vos contestás.
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0: 5 grados la temperatura en este momento, 94% de humedad, viento en calma, una máxima que tiene que alcanzar los 16, que si vamos así como estamos y como fue ayer, no creo que lleguemos, pero bueno, eso es lo que dice la Dirección de Meteorología. Mañana va a estar frío a fresco, igual escasamente nublado, vientos del sureste, mínima igual que hoy, 4 grados nomás. Y la máxima llegaría a los 18 grados. Así que hagámosle frente con comidas de San Juan. Paya guamascada o pastel mandío. Se ponen frente a frente y vos decidís quién es el ganador. Mientras llega Morat con esta versión de Los Enanitos Verdes, tu cárcel.

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0: Los ojos rojos de los cachiporros, qué mejor que ellos para entrar en calor en este día, ¿verdad que sí? La verdad que está como para bailar, para moverse, para hacer algo, para que no se te congelen los dedos. Yo tengo los dedos congelados de las manos y de los pies. No importa cuántas medias yo me ponga hoy, no importa si tenga guantes o no, mis manos y mis pies están congelados. Hoy, pleno día de San Juan, estamos en miércoles de Versus. Por eso pusimos frente a frente al payaguá versus el pastel mandío. ¿Cuál es tu favorito? A ver qué dicen por acá. Buen día.
1: Hola. Está muy difícil el versus.
0: ¿Verdad que sí?
1: Porque a mí me gustan los dos.
0: A mí me
1: gustan
0: los dos.
1: Voy a elegir el pastel mandío. Y para el... La hora de la complacencia.
0: ¡Epa! Ahí se queda. Pero ¿sabes qué? Rosy ya es la primera persona a la que le vamos a complacer su pedido en el miércoles de complacencias, hoy a partir de las 10 de la mañana. Así que bien por Rosy, que hizo la tarea y mandó a tiempo el audio. Y el primer pedido que vamos a complacer a las 10 en punto es el de ella. Pero mientras seguimos con el verso, si vos tenés que contarnos al WhatsApp cuál es tu favorito. Silvia dice payaguá toda la vida. Noelia dice mi favorito por siempre para siempre, el pastel mandí. O dice Sandra, dice que ella va a meter un contrincante más, que es el chicharrón trenzado. Qué rico que es el chicharrón trenzado. Y sí, mira, si vamos a poner frente a frente, tenemos que poner a 5 integrantes por ahí, porque está la butifarra también, está también el mbejú, está el chicharrón, juití puede ser el que tiene harina de maíz. Uy, qué rico.

Buen día, que tengas una hermosa mañana de miércoles. Para mí, el pastel mandío es más rico, dice Oscar. Buen día para esta hora de complacencias, dice Marta. No voy a leer todavía su pedido porque ya le vamos a complacer también en la hora de las complacencias. Así me gusta, están haciendo la tarea, mandando a tiempo para no quedarse fuera de esta hora de las complacencias de verdad a partir de las 10 de esta mañana. Así que vos también tenés que mandar tu pedido y de paso nos contás, ¿pastel mandío o payaguá mascada? Ahí está el versus de hoy mientras escuchamos a la reina del pop, Madonna, en Love Sensation.

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Little Things era la canción de Kevin Jonas, hermosa. 5 minutos para llegar a las 10 de esta mañana. ¿Y qué va a pasar a las 10 de la mañana? Hora exacta de las complacencias en un miércoles. Si vos solés escuchar siempre, bueno, ya estás mandando tu pedido al 0986-936-000. Y si no, te damos la bienvenida los miércoles en un horario determinado. Complacemos los pedidos que lleguen a través de audio, a través de mensajes al 0986-936-000. Todos los pedidos que vayan llegando y que quepan dentro de esa una hora de 60 minutos, vamos complaciendo y ya hay varios pedidos en puerta, te quiero decir. Así que si vos no hiciste todavía el tuyo,

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0: Mientras estamos en este día de San Juan tratando de ver quién lo que se va a ir a comprar el pastel mandío, el payaguá, el mellú, el chicharó trenzado de algún lugar por acá cercano, vamos a hablar y escuchar a Ozuna. Ozuna y el productor Jumpy se encuentran en un nuevo sencillo que se llama Ropa Cara, una apuesta que revive un poco el reggaetón clásico, melódico, sentimental que había consolidado la carrera de este artista. Tiene una lírica enfocada en la actitud encima del lujo y el videoclip fue grabado justamente en Puerto Rico. Este lanzamiento, que habla un poco ya de las colaboraciones previas que habían tenido entre ambos, y coincide con el arranque de la gira mundial de Ozuna, Una Aventura World Tour. ¿Será que llega a Paraguay? Ojalá que sí, pero ahora llega junto a Capo, Ozuna, Más Que Tú.

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1: Y para la hora de las complacencias, quiero escuchar una música de Tierra Adentro, que es Más que Ayer. Muchas gracias, yo los escucho. Soy Rosy, saludos.

Así estamos abriendo Hora de Complacencias oficialmente, 4:04 de esta mañana. Rosy ya hizo la tarea temprano, mandaba la respuesta de su versus pastel mandibó versus payaguá mascada y elegía el pastel, mientras que también ya hizo su pedido para esta hora de las complacencias. Claudia dice, hace frío en la ofi, ¿a qué hora comemos el pastel mandió? Y mira, Clau, hay delivery, hay algún compañero caritativo, está el jefe que podría echar, ¿por qué no, verdad? Podría echar ese rico entre media mañana y almuerzo, puede ser, ¿por qué no? Para integrar mejor la oficina, ¿verdad? Qué buena onda es el jefe que echa comida para que se integre en la oficina, y qué bien que trabajamos después de comer en la oficina. Díganme si no es así. Es momento de seguir con el tema de la hora de las complacencias, y muchos ya enviaron su mensaje, pero ojo, no vemos todavía el tuyo. 0986-936-000 hasta las 11 de la mañana. Complacemos los pedidos que vayan llegando, y este en particular llega desde Ciudad del Este. Dice que es un clásico para añadir calidez y una energía preciosa a la mañana tan pero tan fría, y llega desde el Alto Paraná de la mano de Marta, que tiene ganas de escuchar este tema, Come and Get Your Love de Redbone, en la mañana, en este miércoles de complacencias, en la mañana de Radio Disney.

Así estábamos complaciendo el pedido de Marta que llegaba a través del 0986-936-000, este clásico de Redbone acá en tu radio. Y ya estamos, así que hay que subirse nomás ya a este tren en el que vamos a complacer tus pedidos. Y acá llega una foto maravillosamente hermosa y que nos deja con más hambre y con más antojos todavía. Una bandejita llena de pastel mandiosito, payaguacito y pedazos de embellú. Este es mi combo favorito por el día de San Juan, dice por acá Rosy, que nos está escuchando desde Itagua y tiene ganas de escuchar a Maná y Ángel de Amor. Así que mientras vos, seguramente Rosy, estarás ya disfrutando de esa súper, súper bandeja de comidas típicas de este día de San Juan, nosotros acá te ponemos la música, el fondo musical para que puedas seguir disfrutando de ese hermoso motivo para comer hoy sin culpa alguna todas las comidas que nos gustan. Acaba tu pedido, Maná, Ángel de Amor.

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1: Una vida para recordar, era la canción que nos pedían por acá. Dice, quisiera escuchar Una vida para recordar. Hoy comimos un delicioso mbejú con cocido, nos decía justamente Eli, que mandaba su mensaje al WhatsApp, y ahí ya le estábamos complaciendo también en esta hora de las complacencias. Un sol bastante tímido el que está saliendo todavía a esta hora. 9 grados ya la temperatura, por lo menos. Ya llegamos a duplicar esa temperatura de 3 y 4 grados que estaba así tempranito a las 6, 7 de la mañana, 3, 4 grados nomás. La verdad que se sentía bastante porque no estamos pues acostumbrados a tan bajas temperaturas. Sí, esto ya es tipo más aguantable. Pero ese 3-4 golpeó bastante, ¿eh? Hoy la máxima tiene que alcanzar 16 grados, pero cuando salga el sol me imagino que más de uno va a estar ahí afuera parado, parada, para tratar de captar el calor correspondiente del Astro Rey. Mientras tanto, nosotros vamos a continuar en este miércoles de complacencias. Y decían por acá, Magda, me encanta el programa como siempre. Payaguá me encanta, dice. Mira que es el primer voto que estamos recibiendo para el Payaguá en este versus. Sí, Payaguá versus Pastel Mandió, y está ganando el Pastel Mandió por lejos. Y ella tiene ganas de escuchar una canción de los CNCO. Y esto ya configura como un TBT, yo creo que sí, porque ahora que está cada uno haciendo su carrera por separado, me parece que es un gran día para recordar a los CNCO con Tan Fácil para Magda en este miércoles de complacencias.

Tan fácil era la canción de CNCO y qué gusto cuando no solamente mandan su pedido, sino también el después del que sí pudieron escuchar su canción y estuvieron disfrutando. Gracias Radio Disney, me encantó, mi grupo favorito, decía por acá justamente Magda, que era la que hacía este pedido. Mientras tanto, continuamos. Sí, y esta es una canción especial dedicada a Mario. ¿Le gustaría escuchar a Benson Boone con Beautiful Things? Y acaba.

Mario, esperamos que hayas disfrutado un montón de tu canción y ahora le toca el turno a Lucía. Ella dice que quiere decir algo muy funable hoy. No les tira nada de las comidas típicas, al menos hoy. Con eso yo creo que se salvó otra vez Lucía. Pero ¿sabes qué? Mandó un pedido para la hora de las complacencias y acá es momento de complacer pedidos. Es todo lo que hacemos por acá. Seguí haciendo tu pedido. Audio mensaje 0986-936-000. Lucía, acaba tu canción de BL. No tiene sentido.

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7: Hola Rocío, quiero escuchar la música Agua.

0: Muchas gracias. Me encantó. Gracias.
1: Gracias a vos, qué hermoso audio. Gracias, Isa, por estar ahí del otro lado. Le integra toda la familia este miércoles de complacencia, así lo que da gusto. Y ella decía que su favorito pastel mandió por lejos. En este versus barra miércoles de complacencia, barra día frío, barra día de San Juan. Así que estamos a full. Este miércoles está más que movido y nos encanta. 37 minutos ya pasaron de las 10 de esta mañana. Quedan 23 minutos más, esos son más o menos 5 a 6 pedidos más o menos de canciones, si no me equivoco, así que apúrate para que pueda entrar la tuya. 0986-936-000, te queremos escuchar también, así que hacelo a través de un audio, pero ahora vamos a complacer un pedido que llega desde Santa Rosa. Nos están escuchando desde RadioDisney.com, así que un beso enorme. Quieren escuchar a Maroon 5 con Sugar. Y acaba esta canción que llega hasta Santa Rosa y a todo el país y el mundo entero a través de RadioDisney.com en este miércoles de complacencias.

Sugar, la canción de Maroon 5 que se iba hasta Santa Rosa. Y mientras continuamos, porque acá estamos para todos en todos los momentos. Y acá le vamos a hacer el aguante a alguien que se quedó sin su maestra de contabilidad en la oficina. Según ella, su favorito, el payagua. Así que un beso enorme para vos. No estés triste, va a ser para mejor y vas a volver a encontrar. Capaz que ahora vos te conviertas en la maestra de contabilidad en la oficina. Así que Carolina, beso enorme para vos y acá llega tu canción. Un beso para Rosa, para Silvia también, que están a full escuchando desde la oficina y tienen ganas de una canción de One Direction. ¿Por qué no? Porque Mood Nostalgia. What Makes You Beautiful en tu radio.

Seguimos a full en este miércoles de complacencia. Acá llega otra amante del Payaguá Mascada. Y Sara, esta canción es para vos. Nos pedía Lady Gaga, Bradley Cooper, Shallow en tu radio.

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0: Para Rocío, para Nati, para Ana, que tenían ganas de escuchar a los BTS. Acá iba Yet To Come, esta canción espectacular. Cami dice por acá también, amamos BTS. Postdata, Team Payaguá. Mira que el Payaguá estaba medio perdiendo y al final, mira, está empatando, casi que ganando, te diría, ¿eh? Buenos días, previa cumpleaños de Chayanne. Team Bruja y Chayanne, dice Ara, que nos manda ya la foto de esta torta completamente de chocolate y el bombón ahí arriba. Sí, porque tiene un topper, tiene la imagen del señor Chayanne, que va a cumplir 28 años. Esta 58 años, iba a decir 28 de junio y 29. Me confundí ahí con los números, pero 58 va a cumplir. La verdad que no parece de esa edad. Definitivamente, pero un beso enorme para las chicas de Rojaiju que están a full horneando, preparando los regalos. Y acá, obviamente, que las vamos a recibir con muchísimo cariño en esta semana tan especial para ustedes. Cari dice, soy team empanada de mandioca, que por cierto, mañana nos juntamos a hacerlas para mirar el partido, que obvio ganamos, claro que vamos a ganar. Hoy desayunando arepas que me hizo mi novio, dice Cari. Qué consentida que anda Cari, nos manda las fotos de esas arepas también que le salieron espectacularmente bien. Pero llegó el momento, llegó el final de esta hora de complacencias y lo vamos a cerrar con un mensaje muy, pero muy especial. Hola.
1: Buen día.
0: Buen día.
1: ¿Cómo están?
0: Bien, ¿y vos?
1: A mí me encanta el payaguá mascada.
0: ¿Viste?
1: Y para la hora de complacencia me gustaría...
0: ¿Qué crees?
1: Hello de Adele.
0: Mira, qué buena canción.
1: Decir que a veces a esta altura de nuestra vida solo queremos esa paz, esa tranquilidad y dejarlo todo correr. A sabienda que hiciste todo por complacer también, complacencia, ¿verdad?
0: Sí.
1: Para la redundancia. Pero a veces la vida hay que dejarla fluir porque viste que no siempre sale como vos querés.
0: ¿Cierto?
1: Y lo primero que hay que hacer es aceptar y seguir adelante, que es lo más importante.
0: Claro que sí. Claro que sí.
1: Les mando muchos saludos acá a Lambaré y que sigamos para adelante, siempre para arriba y en este día de frío acompañarlo con algo calentito,
0: sí,
1: que sea mate o algún cafecito cocido.
0: Claro que sí.
1: Y que San Juan diga que sí.
0: Muchas totalmente
1: gracias.
0: Besos, Sonia. No sé lo que está pasando por ahí, pero te mando un beso enorme, un abrazo y a levantar la toalla, que nosotros vamos para adelante nomás. Llega tu canción, Hello, Adele.

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1: Desahógate, canción de Danny Ocean y Ryan Castro acá en tu radio. Sí, acabó la hora de las complacencias y arrancó oficialmente una búsqueda, porque ahora no vas a escuchar una sola canción. No, ahora vas a escuchar tres canciones al hilo, porque arrancamos oficialmente esto.
2: 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Propone el tuyo al 0986-936-000.
1: Claro que sí, estamos en búsqueda de un triple de canciones que nos ayude a entrar en calor. Y viste que cuando estás solo parece que tenés más frío. Entonces, hoy vamos a buscar compañía de artistas. Sí, tenemos que buscar triple de canciones que tengan dos o más artistas. Pueden ser duetos, pueden ser bandas completas o pueden ser así colaboraciones entre dos duetos, un trío, no sé, lo que vos quieras, pero lo importante es que en las tres canciones haya más de dos artistas. Así que eso vas a buscar al 0986-936-000 y obviamente hay una infinidad. Ahora que todo el mundo colabora con todo el mundo, claro que es muy fácil encontrar cosas como esta. Y ya teníamos una opción, por ejemplo, Danny Ocean y Ryan Castro. Tenés a Becky G y Karol G. Tenés a Karol G con Shakira. Tenés a Shakira con BL. Tenés a BL con Ozuna. Tenés a Ozuna con Capo. Tenés a Capo con Camilo. Tenés a Camilo con Eva Luna. Tenés Eva Luna con Mau y Ricky. Tenés a Mau y Ricky y

así nomás vamos. Y obviamente es tu momento también para escuchar grupos. Los Auténticos Decadentes, los Morat, tenés para escuchar a los Cachiporros, Tierra Adentro, podés escuchar a Salamandra. No hay un país determinado. Lo importante es que sean más de dos artistas para poder entrar en calor en la mejor compañía. Triple de canciones de varios artistas juntos. Tres temas, tres artistas diferentes. Mientras llega otra colaboración, que es otro ejemplo de lo que podemos hacer, y en este caso es un cuarteto. Abraham Mateo Lucra, Último Baile.

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2: Lionel Messi cumple hoy 39 años y lo celebra con la selección argentina, como ya se hizo costumbre, debido a que la fecha de su natalicio suele coincidir con los certámenes del seleccionado nacional. En esta copa cayó por 13ª vez en medio de la concentración de la albiceleste durante una competencia internacional. Argentina vuelve a jugar este sábado, pero ante Jordania. En cuanto a las curiosidades que sigue dejando la Copa del Mundo, el defensor inglés Harry Maguire protagonizó una insólita situación después de quedar fuera de la convocatoria para el Mundial 2026. El director técnico de la selección de Inglaterra, Thomas Tuchel, decidió no incluirlo en la lista definitiva. Como respuesta, el jugador del Manchester United se volvió viral al aparecer en Nueva York participando de una campaña promocional donde repartía sobres y álbumes oficiales. Y en cuanto a la albirroja, la selección nacional se moviliza hoy buscando definir el onceno inicial para enfrentar a Australia mañana por la fecha 3 del grupo D de la Copa Mundial 2026, donde Gustavo Alfaro ultimará detalles en un equipo que deberá tener la iniciativa y protagonismo. El probable equipo sería así: Orlando Gil, Juan Cáceres, Gustavo Gómez, Omar Alderete y Junior Alonso, Andrés Cubas, Diego Gómez y Matías Galarza, Mauricio Magallanes, Julio Enciso y Tony Sanabria y Gabriel Ábalos.
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0: Carol G, Becky G en esta colaboración, Mami, acá en tu radio. Y eso es lo que estamos buscando justamente, triple de canciones que tengan dos o más artistas. ¿Para qué? Para entrar en calor en este día de mucho, mucho frío.
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0: Y están a full por acá mandando sus mensajes, sus pedidos. Dice, voy a programar con estas músicas que me gustan mucho. Ricky Martin, J-Lo, Wisin, Adrenalina. Un tema para entrar en calor definitivamente. Pedro Capoy y Farruko, Calma. Chayanne y Lucra, Un Siglo Sin Ti, dice Rosy. Shakira y Karol G, TQG. David Guetta y Zaya, Titanium. Y Los Verduleros y Rumberos, Quiero Que Vuelvas, dice José Benítez. ¿Me pueden complacer? Y acá entra José, el jurado, a ver si es que elige o no elige tu triple de canciones. Te dejo mi propuesta para el triple. Lucra, ¿Qué personaje? La T y la M, Ya No Vuelvas. Rema, Selena Gómez, Calm Down. Y Thalía y Nati Natasha, No Me Acuerdo, dice Marta para este triple. Otro más, Shakira y Maluma, Chantaje, Bizarrap y Quevedo, Quédate, y David Guetta y Baby Rexha, I'm Good, dicen por acá. Y yo también ya tengo mi pedido del triple de canciones, porque yo no juego, pero sí puedo dar una opción, ¿verdad que sí? Y ahora estoy con esta onda, y esta canción está pegando mucho y está pegando muy fuerte, no solamente acá, sino en el mundo entero, y por eso para mí es un buen día para esta colaboración. Ricky Martin, Luan Santana, Extraño.
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0: Porque Ricky Martin canta en portugués también, por si no le faltaba cantar en inglés, español, no le bastaba, canta también en portugués. En el medio vamos a hacer un triple bilingüe. Y llegan estas dos, pero divas, que ni necesitan presentación. Pero esta colaboración fue realmente icónica y emblemática. Lady Gaga, Beyoncé y Telephone.
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0: Y porque yo soy también políglota y me gustan también diferentes idiomas, también quiero escuchar algo en español. Y este es uno de mis temas favoritos de los Morat. Y en esta ocasión colabora Juanes con ellos. Besos en guerra.
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0: Así que ese es mi pedido para el triple de canciones. Ricky Martin, Luan Santana, Lady Gaga y Beyoncé y Morat con Juanes en esta canción. Triple de canciones de dos o más artistas es lo que estamos buscando en esta mañana. Tenés todavía un poco de tiempo, dale, porque estamos apurados. Mientras llega Max Carra y esta canción, UAE.
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0: Club Can't Help Me era la canción de Florida que aparecía por acá cerca ya del mediodía. ¿Qué almorzamos hoy? Y el Versus nos dio una gran inspiración, ¿eh? Me parece que hoy estira cosas de San Juan, incluso para el almuerzo. 15 grados ya la temperatura, creo que hoy sí vamos a llegar a esa máxima de 16-17 que estaban anunciando desde muy temprano, a pesar de que tuvimos un amanecer demasiado frío. Después vamos a hablar de cómo va a estar el tiempo en los próximos días y si es que vamos a continuar con este tiempo así muy, muy frío. Pero ahora es momento de conocer quién programó el triple de canciones y triple de canciones de colaboraciones pedíamos porque queremos entrar en calor y sola tenemos más frío. Entonces queremos compañía, queremos gente y pedimos triple de artistas que colaboren, pero en este caso hasta para elegir el triple colaboraron. Así que por eso el triple de canciones va así.
1: Hola Radio Disney.
0: Hola.
1: Escuchamos siempre.
0: Qué bueno.
1: Queremos proponer el triple de canciones.
0: ¿Qué quieren proponer? A ver.
2: Primera canción.
0: Sí.
2: Bizarrap con Luke Rap. Segunda canción Apache de Bruno Mars y Rosé.
0: Okay.
2: Y la tercera canción Perdonarte para qué de Emilia y Los Ángeles Azules.
0: Esa.
1: Gracias
0: a ustedes. ¿Quiénes son?
1: Somos.
0: ¿Quiénes son?
1: Camila.
0: Sí.
1: Ámbar.
0: Sí.
1: Y Jimena.
0: Para Camila, Ámbar y Jimena llegó el triple de canciones de colaboraciones en este miércoles en tu radio.
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0: ¡Qué gusto! Se pasaron cantando. De verdad, soy testigo que mandaron un audio por canción cantando de verdad. Este triple que eligieron, triple de colaboraciones que arrancaba ahí con Bizarrap y Lucra. En el medio teníamos a Bruno Mars y Rosé con APC. Y cerrando ahí estaban Los Ángeles Azules y Emilia. Perdonarte, ¿para qué? ¡Qué gusto el triple! Me encantó. ¡Súper! Dice por acá. No pude escuchar mi pedido de complacencia porque me avisaron mis compañeras. ¿Qué pasaron? Dice, estaba en una capacitación. Caro, beso enorme. Te mandamos un mensaje de aliento y todo porque sí, estabas pasando por un momento difícil que nos contaste, así que beso enorme para vos y gracias por contarnos igual, qué gusto que nos tomes en cuenta. Quédate por ahí porque en breve llega un súper expreso. Este miércoles definitivamente no para y nosotros tampoco. La música continúa y si quieres saber más acerca de tus artistas favoritos y las novedades que tenemos para vos, pasa pues por acá.
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0: Buena colaboración para un mediodía, para una mitad de semana, porque sí, ya estamos en la mitad de semana otra vez. ¿Creíste que era martes? No, miércoles ya es. Queda jueves, queda viernes. Mañana juega la Albirroja. Y el viernes queremos estar relativamente despiertos. ¿Para qué te digo otra cosa? A las 11 empieza el partido, va a terminar a la 1. Cuando hable todo el profe, van a ser las 3:30 más o menos. Y si llegamos a ganar, nadie va a dormir. Así nomás es. El viernes, todos despiertos haciendo un puentazo nomás ya. O haciendo lo que se pueda. Lo que se pueda para volver a la oficina sanos y salvos. Momento de subir al Super Expreso 96. Este Super Expreso que lleva una hora de música sin cortes. Así que vos que estás del otro lado te vas a ir a almorzar algo rico, algo de San Juan. O no, a lo mejor estás cansado de tanto San Juan que ya tuviste en estos días y vas a comer algo diferente. Pero igual queremos que compartas con nosotros las fotos de tu menú al 0986936000. Yo soy Rocío. 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Ahora sí, Super Expreso para vos.
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1: Queremos saber a qué le dice que sí San Juan. ¿Le dice que sí a faltar al trabajo? ¿Le dice que sí a pedir vacaciones? ¿A salir de la dieta? ¿O a empezar al gym? Contanos en nuestro WhatsApp.

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0: tarde. Habilitado nuestro WhatsApp
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0: ¿A qué le decimos que sí con San Juan? El San Juan dice que sí a ya arrancar la previa del partido de la selección. Mañana jugamos a las 11 de la noche. Empezar el gym, la dieta, pedir vacaciones, faltaron el trabajo y con el tema del frío podría ser también. Bueno, tenés que contarnos a través de nuestro WhatsApp, que está a full nuestro WhatsApp. ¿Por qué? Porque aquí en Radio Disney vivimos el Mundial juntos. La canción oficial ya está a cargo de Shakira. Por eso en tu radio tenemos un parlante de alta potencia, edición especial Shakira Die Die. Participa enviando una nota de voz al WhatsApp de la radio, obviamente, el 986-936-000. Contanos qué genera el Mundial. No te olvides de dejar todos tus datos. Llévate a casa el sonido oficial del Mundial con Shakira y Die Die. En Radio Disney, la emoción te llega. Vamos a escuchar a la colombiana. Aquí está, Die Die.

con trompetas, con tambores y con todo el ritmo que lo caracteriza a Chayanne haciendo torero aquí en el aire de 96.5, 30 minutos ya de la una de la tarde. Chayanne se volvió a hacer viral, se volvió a hacer el papá de todo América y causó furor en las redes sociales. Lanzó el divertido reto en el cual, durante el Día del Padre, invitó a sus seguidores a usar una foto suya para editarla, ponerse juntos y simular un retrato familiar. Abrazó con mucho humor el eterno chiste de ser el papá de toda Latinoamérica, provocando millones de hijos y hijas que compartieron memes creativos, montajes fotográficos de cumpleaños, graduaciones y un montón de momentos cómicos sobre algunos reclamos inclusive de manutención y el apellido. Con esta ingeniosa dinámica, el artista puertorriqueño no solo volvió a hacerse viral, sino que reafirmó su enorme impacto cultural en la región al interactuar directamente con el ingenio de sus fanáticos. Es muy, muy querido en toda Latinoamérica y no les explico lo querido que es aquí en Paraguay, donde cada vez que se presenta es una verdadera fiesta. Y sus fanáticas se encargan de que el resto del año, cuando no está viniendo para hacer show, se encargue también de que sea una fiesta. Vamos a seguir con Aitana, con todas estas que solo las que te gustan. Bueno, aquí está Superestrella.

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0: A que sí clasifica la albirroja, pero por supuesto que le tiene que decir que sí. A que vamos a disfrutar de las comidas típicas, también le tiene que decir que sí. Contanos en nuestro WhatsApp, ¿a qué le dice que sí San Juan? Mientras nosotros nos preparamos para escuchar uno de los grandes himnos, si no es el himno definitivo, de los Black Eyed Peas. Sí, vamos a escuchar el I Got a Feeling, que la banda, o mejor dicho, quien se encarga de hacer la mayor cantidad de las composiciones de este grupo, estamos hablando de will.i.am, se inspiró en bandas como U2, en artistas como David Guetta a la hora de producir la base. Y este tema, de esa manera, se convirtió en la primera canción en superar los 7 millones de descargas digitales. Dominaron el número uno de la Billboard por 14 semanas consecutivas y no dejaron, nos dejaron en verdad un video icónico que estaba repleto de celebridades. Una verdadera obra maestra por parte de los Black Eyed Peas. Así que vamos a escucharlos entonces, mientras ya estamos a tan solo 15 minutos de alcanzar las 2 de la tarde. Black Eyed Peas, solo las que te gustan, aquí está el I Got a Feeling.

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0: Besos en Guerra de Morad y Juanes, rumbo a las 2 de la tarde, rumbo a una nueva hora de canciones donde vamos a tener noticias deportivas, vamos a tener lo nuevo de Rolo Sartorio y también tenemos información acerca de Bizarrap. Quédate con nosotros.
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Ya abrimos nueva hora de canciones, 4:02 p.m. Olivia Dean y el Man I Need para acompañarnos en esta, en este inicio de nueva hora que va a traer a Bizarrap, que va a tener a Madonna, vamos a tener a Lauta y también lo nuevo de Rolo Sartorio. Sí, vamos a escuchar lo nuevo del líder del Averizo, que está preparando el lanzamiento de este esperado segundo álbum como solista. Tiene como título Antifaz. Es una obra de 12 canciones, un sonido bastante íntimo y melódico. Lo está presentando con una estrategia muy particular. Está estrenando canciones cada jueves hasta completar el álbum por completo. En vivo tiene pensado presentarlo en el mes de agosto en un show en el Roxy Live. Esa es la información que tenemos, así que lo vamos a escuchar con otro de los sencillos. Aquí está la canción Fuiste.

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Tal vez en una de las colaboraciones menos pensadas en lo que va de este año, el Bring Your Love de Madonna junto a Sabrina Carpenter. Pero atención, hablando de colaboraciones, parece ser que le mandó un WhatsApp. Le mandaron un WhatsApp, en verdad, a Bizarrap. Y se viene, hoy vamos a conocerlo, en verdad, hoy nos vamos a enterar. El que le mandó el WhatsApp, al parecer, es el puertorriqueño Mike Towers. Tras 6 meses sin lanzar música, el productor argentino regresa para resolver un gran misterio musical. En la sesión, que sería la 42, un casillero que quedó completamente vacío hace 4 años en su catálogo. El tema se grabó en aquella época, pero el destino quiso que viera la luz recién el día de hoy, coincidiendo con la gira de Mike Towers, que está por España, y apuntando directo a convertirse en un gran éxito de la temporada. Así que hoy vamos a conocer esa nueva sesión. Y una sesión que también la conocemos y bastante bien, la número 66, es la que vamos a escuchar a continuación. Aquí está Bizarrap junto a Daddy Yankee. 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
2: Brasil se juega al liderato del Grupo C del Mundial 2026 frente a Escocia hoy, miércoles 24 de junio. El partido se va a disputar a las 18 horas en el Hard Rock Stadium de Miami. La canariña llega al encuentro con la clasificación asegurada a los 16avos de final, pero buscará asegurar el primer lugar de su zona. La celebración noruega se volvió viral. Hablamos de el remo vikingo, donde hinchas y jugadores se sientan en el césped para simular sincronizadamente el movimiento del remo. Este festejo, que simboliza la unión colectiva, dio la vuelta al mundo tras la histórica clasificación de Noruega a 16avos de final, invadiendo estadios, el Parlamento noruego y también el Times Square. Hablemos de Paraguay y de Omar Alderete. El defensor de la selección paraguaya habló en la previa al juego ante Australia, que será el día jueves 25 a las 23 horas por la fecha 3 del grupo D de la Copa del Mundo. Él valoró la recuperación del equipo, que busca dar otro golpe en esta Copa y esta vez ante Australia.
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0: haciendo palmas y cantando con Karol G. Si antes te hubiera conocido, en 38 minutos ya de las 2 de la tarde, la temperatura ha ascendido a unos 17 grados, la sensación es de 21 grados, es que tenemos el cielo totalmente despejado y un sol radiante, pero no, a no descuidarse porque va a volver a descender la temperatura al alcanzar las 6 de la tarde cerca de los 16 grados y al entrar ya la noche entre las 7 y las 8 descendería hasta los 12 grados. Nosotros vamos a seguir con María Becerra.
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0: haciendo tacones rojos. 15 minutos para alcanzar las 3 de la tarde. La acción en el Mundial, los siguientes partidos van a llegar a partir de las 4 de la tarde.
1: Sí.
0: A partir de ese horario es donde vamos a tener partidos. Ya se van a empezar a jugar en simultáneo porque empiezan a definirse los grupos. A las 4 de la tarde, Suiza ante Canadá y también Bosnia ante Qatar. A partir de las 4 de la tarde. Mientras vamos rumbo a una nueva hora de canciones, queremos contarte este dato bien curioso. Tal vez no lo sabías, pero la inteligencia artificial ha revolucionado la industria cafetera al optimizar la producción desde el cultivo hasta la taza, mejorando la sostenibilidad y la calidad constante. ¿Esto cómo lo hacen? A través de drones, tostadoras inteligentes y baristas automatizados. Esta tecnología personaliza la experiencia del consumidor y garantiza sabores superiores. Podés conseguir más información explorando cómo las marcas están implementando estas soluciones tecnológicas. Nosotros seguimos con Luis Fonsi. Cambiaré.
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0: Soy Favela para abrir nueva hora de canciones. Primer minuto de las 3 de la tarde, donde estamos en la búsqueda del triple de canciones. Sí, iniciamos la búsqueda del triple de canciones hoy, buscando artistas masculinos que no pueden faltar en tu playlist. Luis Fonsi, Fate, Carlos Baute, Rake, pueden ser los Sin Bandera, claro, puede ser un dúo también. Ricky Martin, Enrique Iglesias, el que vos quieras. Programa ya y convertite en el DJ. Lo podés hacer, obviamente, dejando tu mensaje con tu propuesta a través del WhatsApp.
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0: El triple de canciones tiene que ser con artistas masculinos que no pueden faltar en tu play. El que ya no puede esperar y está aquí presente es Bruno Mars, haciendo cha-cha-cha.

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1: Vamos, listo. Salud, muchachos, por esa mujer.

0: Estamos recibiendo tus sugerencias para el triple de canciones. Artistas masculinos que no pueden faltar en tu playlist. Comunícate a nuestro WhatsApp.
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2: Salud. 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

0: Clásico de Ricky Martin, en esta versión en portugués junto a Luan Santana, la canción Extraño. Estamos alcanzando ya 15 minutos de la hora 15 y seguís enviando tus sugerencias a nuestro WhatsApp
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0: Estamos buscando el triple de canciones con esos artistas masculinos que no pueden faltar en tu playlist. Un ejemplo sería el propio Ricky Martin o el propio Luan Santana, artistas como Carlos Vives, Carlos Baute, los que vos quieras escuchar. Seguimos con Reels B mientras vos envías tus sugerencias para el triple de canciones.

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0: con la canción Tu Recuerdo. Estamos en 23 de las 3 de la tarde, disfrutando solo las que te gustan. Y los invitábamos a hacer las sugerencias a través de nuestro WhatsApp para conocer con quién íbamos a continuar la programación, con quién iba a continuar este playlist, con las canciones que ustedes proponían, con artistas masculinos que no pueden faltar. Vamos hasta nuestro WhatsApp.
1: Buenas tardes, hola Radio Disney, ¿qué tal? Hola Yuli. Sería que me podían complacer mis tres triples de canciones masculinas. Scarlet of Out con Piso 21, Ando Buscando. El segundo es Carlos Vives, Ella Es Mi Fiesta. Y el tercero es ¿Qué Personaje? Y te hago PSK, Piel, por favor. Gracias, está buenísimo la programación. Feliz tarde, soy Milagro Torres.
2: Escuchamos, deliberamos y elegimos. Este es el triple de canciones de hoy.

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En este remix que tiene a Carlos Vives y a Maluma juntos. Pasaba también Piel de Tiago. PZK junto a Qué Personajes. Y también Carlos Baute junto a Los Piso 21 haciendo Ando Buscando. Ese fue el triple que programó Mili Torres a través de nuestro WhatsApp. Así que el aplauso para su selección. Nuestra DJ invitada. Sí, sí, sí. Vos también podés programar tu triple de canciones. Lo haces a través de nuestro WhatsApp. Siempre tenemos una temática. Hoy te proponíamos elegir artistas masculinos que no pueden faltar. Y ahí pasaban los artistas seleccionados. Vamos a seguir con las que más te gustan. Y aquí hay otro de los artistas masculinos que no puede faltar. Acompaña a Yami Safdi. Se trata de Alejandro Sanz, la canción Cuenta.

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Monte Carlo. Agradecemos los mensajes que van llegando a nuestro WhatsApp. Un gran saludo hasta Ciudad del Este para Marta, que hacía también sus sugerencias de los artistas masculinos que no pueden faltar. Micaela, que nos estaba pidiendo por Camilo. También nos pedían para Manuel Turizo. A todos ellos los vamos a ir agregando. Aquí está Camilo. Vamos a escuchar Millones.

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1: Y en ese momento, Mau y Ricky. 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